0: cuáles son las promociones que tenemos, y estas las vas a poder encontrar ya sea en Facebook, en TikTok e Instagram. Nos encuentras como Exa Puerto Vallarta 89.9 FM. El día de hoy vamos a platicar de Aislinn Derbez y Mauricio Ockman, que bueno, están presentando su película en Monterrey y por ahí se avivan rumores de un romance, recordemos, dicen por ahí, que justamente, ¿cómo va esta frase? Ya se me olvidó por andar de mi totera. Donde hubo fuego, cenizas quedan, ¿será? ¿Será que vuelve a arder por ahí algo? Y por otro lado, híjole, triste noticia para el mundo del cine de oro mexicano. Falleció la gran actriz Elsa Aguirre, y te voy a platicar de estas 10 películas que marcaron justamente el cine de oro mexicano. Con esto y más lo estaremos platicando en los próximos 60 minutos, así que déjame acompañarte, ser parte de tu tarde aquí a través de la frecuencia naranja. Arrancamos con música y esto que viene por acá a cargo de BTS, esto es Butter, en todas partes. 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
3: Ya a las 6:10 PM, el tiempo exacto acá en Puerto Vallarta. Yo soy Dulce Palomera y estaremos todavía juntos los siguientes minutos. Oye, déjame platicarte que el mundo del cine en nuestro país pues se encuentra de luto, esto tras la muerte de Elsa Aguirre, una de las figuras emblemáticas de la época del cine de oro. La actriz falleció a los 95 años de edad, dejando un gran legado filmográfico que conquistó las pantallas durante años. Y desde cintas de romance hasta comedias, te voy a compartir cuáles fueron las mejores películas de la actriz que marcaron a generaciones y donde participó junto a reconocidas figuras como Pedro Infante y Jorge Negrete. Pero, ¿de qué falleció Elsa Aguirre? La Asociación Nacional de Intérpretes confirmó durante la noche de anoche, 14 de julio, la muerte de esta querida actriz. A través de un comunicado destacaron la trayectoria y talento que contribuyeron dentro del cine y la cultura. Hasta el momento se desconocen las causas de su fallecimiento. Nacida en Chihuahua, fue considerada como una de las actrices más guapas, enigmáticas y talentosas del cine de oro. Comenzó su carrera en 1945 en la cinta El Sexo Fuerte, lo cual la catapultó rápidamente dentro de la industria. La actriz permanecía en su casa de Cuernavaca, donde mantenía una vida tranquila, manteniéndose muy activa mediante redes sociales, lugar en donde pudo mantenerse en contacto con su público, pese a dejar los reflectores. Considerada como una de las últimas estrellas de la época de cine de oro mexicano, la actriz consolidó una carrera marcada por decenas de películas, donde participó junto a grandes actores como Pedro Infante, Arturo de Córdoba, Jorge Negrete y muchos más. ¿Cuáles son sus citas más emblemáticas? Tenemos La Vainilla, Bronce y Morir, Ojos de Juventud, La Mujer que Yo Amé, Una Mujer Decente, Pancho Villa y la Valentina, Casa de Mujeres, La Loca, Cuidado con el Amor,

0: y una mujer decente cantando Nace el Amor. Sin duda, la lamentable muerte de Elsa Aguirre causó sorpresa dentro del medio, y es que durante años la actriz se consolidó como una de las figuras emblemáticas del cine de oro mexicano, gracias a sus decenas de películas que protagonizó junto a estrellas de la época. Descanse en paz la gran actriz Elsa Aguirre. Continuamos con más, son ya las 6 de la tarde con 13 minutos. ¿Quién viene, DJ? Cuéntamelo todo. Esto viene a cargo de quién, de Interpol, See Out Loud. En todas partes, ya volvemos, ponte EXA.
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1: Ya de regreso, 6:26 PM, el tiempo exacto aquí en Puerto Vallarta. 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

curiosidades de tus artistas favoritos. Ay. Además de cantar, Fonsi también compone para otros artistas. De hecho, ha escrito importantes temas para los cantantes Ednita Nazario y Olga Tañón, muy reconocidos.

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0: Charlie Puth se confesó malo para escribir notas de música, razón por la cual su herramienta principal cuando se le ocurre una idea es grabarla como nota de voz en su teléfono.

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1: Ya de regreso, 6:45 p.m. Y bueno, ¿qué creen? Ya está todo listo para el Miss Universo México 2026. Descubre conmigo la nueva sede, que por supuesto, mira, ya estamos más que listísimos para poder disfrutar quién será nuestra representante. Y es que la organización de Miss Universo México ha sacudido al mundo de los certámenes de belleza al anunciar un cambio de planes de último minuto para su edición 2026. Y es que la actual reina y Miss Universo 2025, Fátima Bosch, fue la encargada de revelar que el evento nacional se va a trasladar a un escenario paradisíaco para elegir a la mujer que representará a nuestro país en la competencia internacional que se va a celebrar en Puerto Rico. Y es que la gran final de Miss Universo México de este año se va a llevar a cabo el próximo sábado 29 de agosto, aunque originalmente se tenía planeado que se realizara el evento en la Ciudad de México el día 22 de agosto. Bueno, la organización decidió recorrer la fecha una semana y también cambiar la sede a Los Cabos, Baja California Sur. El hotel sede será el exclusivo Corazón Cabo Resort and Spa, un recinto que durante 2 semanas va a albergar a las delegadas y servirá como escenario para los retos y celebraciones previas a la coronación. Este cambio busca no solo resaltar la belleza de las participantes, sino también pues promover los sitios turísticos más representativos de la región. Habrá un total de 32 aspirantes de toda la República Mexicana que van a competir por este título nacional. El proceso de selección comenzó en enero de este año. Las candidatas ya fueron presentadas oficialmente en mayo en una gala celebrada en el Poliforum Cultural Siqueiros. Y bueno, entre las participantes que ya resuenan como favoritas en redes sociales se encuentra Arisbe Cueto de Nuevo León. Es médica cirujana dentista con amplia trayectoria en certámenes. Y luego está Fernanda Aboró de Guerrero, abogada y empresaria de 25 años. También suena fuerte Génesis Vera de Veracruz, quien es licenciada en idiomas y con experiencia previa en Miss Heart. Glenda McClough de Coahuila, actriz y empresaria. Al final de la noche, Fátima Bosch junto a la primera finalista Fernanda Vázquez tendrán el honor de coronar a la nueva soberana nacional. Y bueno, las candidatas llegarán a Los Cabos 2 semanas antes de la final para una intensa concentración. Y durante este periodo se va a llevar a cabo etapas cruciales como entrevistas con jurado, rondas eliminatorias, traje de baño, vestido de noche. Y por primera vez, los huéspedes del hotel sede van a poder convivir de cerca con las reinas en eventos, sorpresas y actividades exclusivas. Y bueno, para quienes no puedan asistir al evento en Baja California Sur, la gran final será transmitida completamente en vivo a través de la señal de Imagen Televisión y sus plataformas digitales. No será necesario realizar registros ni pagos adicionales en plataformas de streaming, con esto permitiendo pues que todo el público mexicano sea testigo de este histórico momento. Oigan, ¿quién será la representante de Jalisco? María Vargas. Vamos a estalquearla para conocer a mariavargas.n, que son justamente es su Instagram, ¿eh? Así que vamos a ver a nuestra representante de Jalisco para apoyarla. Vámonos con música, ya casi nos despedimos de la primera hora de Dulce en Exa. Es Jason Mars con I Feel Like Dancing. En todas partes, ponte Exa.

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1: Ya 7 minutos para que nos den las 7 de la tarde. Te voy a dejar con música. Viene Morat con Salir con Vida junto a Fate. Pero después de esto vienen los chicos de La Caminera, que están ya más que listos para dejarse escuchar aquí a través del 89.9 FM. Te quedas con Fran Evia, Fergay y Tania Rincón. Disfruta con ellos La Caminera. Soy Dulce Palomera. Nos escuchamos en punto de las 9 de la noche. 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
1: Gracias por estar aquí con nosotros, mitad de semana, miércoles 15 de julio. Ay, qué rápido se me está yendo el verano, por favor, nunca te acabes, verano. ¿Cómo están? Yo soy Tania Rincón y aquí comienza La Caminera.
2: ¿Qué tal? Un gusto saludarle, mi nombre es Fran Evia.
3: ¿Qué tal, mi querida Tania? Fran, yo soy Fergay, bienvenidos a La Caminera. Tania, hoy tenemos un temazo del día,
1: güey. ¿Cosas o situaciones que olvidaste y casi terminan en tragedia? A ver, empiezo. Por ejemplo, metiste un pastel al horno, se te olvidó sacarlo. De mamá nos pasa mucho. Una disculpita, soy la mamá del año. No fuimos por nuestros hijos a la escuela o se nos olvidó en alguna clase de la tarde. ¿Qué más puede terminar en tragedia cuando olvidamos las cosas? La sopa prendida, los frijoles ahí en la estufa. Eso puede terminar en tragedia. A ver, opinen.
2: Sí, el otro día, justamente ahora que, pasó, que hablas de hornear, se nos ocurrió hornear un pastel.
3: ¿Te horneaste?
2: Pues yo creo que eso pasó porque se nos ocurrió hornear un pastel ahí en mi casa, en la casa de ustedes.
3: ¿Pero con truquish o...?
2: Pues yo creo que ni era necesario porque tremenda pifia que nos aventamos, se nos olvidó que estaba en el horno.
3: No, y lo dejaron ahí ¿cuánto tiempo?
2: Y todavía me lavé los dientes y cerramos la puerta.
3: Y empezó a oler a quemado.
2: Exactamente, empezó a oler a humo. Que, oye, lo dejamos más rato y si acaba en tragedia, ¿eh?
3: Sí, háblenle a los bomberos.
2: Exacto.
3: Que
2: exacto.
3: Vengan los bomberos, que vengan los bomberos. Y si participan así como Tania, como Fran Evia, en el tema del día, se van a poder llevar boletos. Por ejemplo, tenemos para Grupo Firme, pase doble el próximo 18 de julio en el Estadio GNP.
2: O para María José La Josa, que hará suyo el Auditorio Nacional el próximo 6 de agosto. Tenemos boletos.
3: Además, tenemos invitado, va a estar con nosotros ni más ni menos que Rubén Curi, que viene a platicarnos de su creación de contenido en redes sociales. No sé si me vestí bien para la ocasión, pero bueno, ya me dirá el buen Rubén.
1: Y como todos los miércoles paranormales con Alain Luna, así que no se lo vayan a perder.
3: Y también hoy es miércoles, eso quiere decir que top 3 de Fran Evia con Fran Evia.
2: Ah, ¿sí?
3: Contigo, Fran.
2: Ah, sí.
3: Estás tú. Es tu top 3.
2: ¿De verdad?
3: Es tu sección.
2: Ah, bueno, más adelante. Espérenlo y sepa que un día como hoy, pero del año 1867, Benito Juárez triunfó y regresó a la Ciudad de México después de derrotar al imperio de Maximiliano, porque un rato fuimos como franceses o algo así.
3: Y hablando de batallas, hoy tenemos una batalla de canciones para cerrar el programa. Tenemos tres opciones. La primera es María José, prefiero ser su amante.
2: ¡Ay, polémica esa rola, eh! ¡Wow! Y bueno, así como, bueno, esta no es polémica, pero qué buena canción. Vivo por ella de Andrea Bocelli y en esta ocasión con Karol G.
3: ¡Pum, rolón! Y también tenemos la opción de Rojo, que es una canción de J Balvin. Ahí están las tres opciones de canciones. ¿Cuál ganará? Al final del programa, nosotros les decimos, porque de eso se trata.
1: Dicho esto, vámonos con algo de música y seguimos en La Caminera.

0: Llamadita de miércoles, Fran Evia, aquí en La Caminera. Tenemos ya a alguien que quiere participar en el tema del día. Cosas o situaciones que olvidaste y casi termina en tragedia, como la horneada que se puso Fran ahí en su casa.
1: Híjole, no, qué peligro, ¿eh?
0: Aguas, aguas.
1: Pero nos quedaron unas muy suculentas migajas.
0: Le tuvieron que hay que rascar.
1: Sí,
0: oye,
1: se queda muy pegado en el... Sí. No, horrible.
0: Qué
1: horrible.
0: Relajo. Oye, tenemos a alguien ya que se comunicó al 5551663849, terminación 50.
1: Recuerde usted que tenemos hoy pases dobles para ver a Grupo Firme o a La Josa. Ya hay alguien en la línea. Bueno.
2: Hola, buenas noches, camineros.
0: Hola.
2: Buenas
1: noches. ¿Quién habla?
2: ¿Cómo es? Evelyn Luna.
1: Todo muy bien, Evelyn. Un gusto saludarte. ¿De dónde nos estás llamando?
2: De Acolman.
1: De Acolman. Creo que esta es la primera vez que nos llaman Acolman. A ver, déjame checar.
0: Sí,
1: esta es... Así es, una primicia, nuestra primera llamada de Acolman. Gracias por llamarnos.
0: Muchas gracias, Evelyn.
2: Gracias, gracias.
0: Oye, en el tema del día, cosas o situaciones que olvidaste y casi termina en tragedia. No. ¿Qué te pasó, Evelyn?
2: En una ocasión salí un fin de semana.
0: Ajá.
2: Y ese día que salí no había agua. Se quedó una llave abierta.
1: Pero no salía.
2: Regresé a casa. No salía.
0: No.
2: Y al regresar a casa, pues estaba inundada las escaleras.
0: No. Chale. Déjate claro. Que el desperdicio.
1: Una buena y una mala, dice. La buena ya hay agua.
0: La mala es que ya se acabó.
2: Exacto.
1: Ay, lo siento mucho. ¿Y cómo les va de agua ahí en Acolman? Porque es Estado de México, ¿no?
2: Sí, es Estado de México.
1: Y pero es del lado donde ya de repente es medio esquiva el agua.
2: ¿Qué crees que no? De este lado no nos falla.
1: Ay, qué bueno. Qué
2: sí,
1: bueno.
2: No.
0: Oye, ¿y se te fregaron muebles, algo así que se te haya echado a perder por la inundación que tuvieron ahí en tu casa?
2: Pues la fortuna fue que el baño quedaba directo hacia las escaleras y haga de cuenta que nada más se hizo una fuente de agua.
1: Ah, bueno.
0: Ah, ok.
1: No, pues
0: okay.
1: Se trapearon las escaleras.
0: Sí, ya, ya quedó. Oye, sí, Belín.
2: Exacto.
0: Qué bueno, oye, qué bueno que no pasó a mayores. Y muchas gracias por participar en el tema del día. Mira, tenemos pase doble para Grupo Firme o para La Josa el 6 de agosto. ¿A dónde quieres ir?
2: A La Josa.
1: Pues ya tienes tu pase doble para que este 6 de agosto vayas al Coloso de Reforma a ver a María José. ¿A quién te vas a llevar?
2: Me voy a llevar a mi hija.
1: Muy, muy bien. Planazo, ¿eh? Planazo.
0: Sí.
1: Sí. Y fíjate que María José también de repente le da pie a, bueno, a su propia hija y, a, y de repente hay muchachillas ahí que
0: jóvenes
1: que hacen suyo el escenario.
0: Ah, me encanta.
1: Como parte del ensamble musical. La verdad es que está muy bonito, muy familiar.
2: Sí, exactamente, por eso ahora sí que me lo voy a llevar.
1: Ah, qué chido, súper, pásala muy bien.
0: Pásala muy bien, no nos cuelgues, ahí te quedas con Monse en la línea y ya te dice qué onda con tus boletos.
2: Sí, muchísimas gracias.
0: No, hombre, a ti, gracias por marcarnos. Vamos a música, Fran.
1: Órale.
0: Órale, órale.
1: Hoy ya me dio pendiente.
0: ¿De la Juan?
1: No, se me está tirando el...
0: No.
1: Ahorita regresamos, continuamos con más en Exa FM.
0: Ay.

0: Está con nosotros y a punto de entrar a la cabina Rubén Curi. No se pierda usted esta entrevista donde nos vamos a dejar ir. Vamos a dejar ir hablando de absolutamente todo lo que está haciendo este talento en redes sociales. Usted está escuchando La Caminera a través de Exa FM. Rubén Curi, más adelante.
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0: ¿Sabías que Charles Darwin, el científico que cambió para siempre nuestra forma de entender la vida en la Tierra, probablemente era intolerante a la lactosa?
1: Que se casó con su prima,
0: tuvo 10 hijos y pasaba sus días encerrado en casa, enfermo, escribiendo cartas. Hoy no vamos a hablar de Darwin de los libros de texto. Hoy vamos a conocer a Charles, al ser humano detrás de la teoría. Charles Darwin nació en 1809 en Inglaterra y vivió durante la época victoriana,
1: un tiempo de esplendor científico,
0: pero también profundamente religioso y conservador. Darwin era parte de ese mundo. No fue ningún rebelde social. Venía de familia acomodada, con recursos suficientes para dedicarse a investigar sin preocupaciones económicas. Uno de los grandes retos hoy es ver a ese Darwin más humano, entender su contexto, porque la gente del siglo XIX tenía otras ideas, otras lógicas. Y aquí viene un dato que rompe mitos. Cuando Darwin se subió al barco Beagle, no tenía idea de qué era la evolución.
1: Y cuando se bajó tampoco.
0: Fue hasta 2 años después, entre septiembre y octubre de 1837, que su pensamiento dio el gran salto. Las especies sí cambian, pero guardó esa idea durante 20 años, hasta que en 1858 recibió una carta de un joven llamado Alfred Russel Wallace, quien desde Indonesia le contaba que había llegado a las mismas conclusiones. Esa carta lo sacudió y lo obligó a publicar por fin El origen de las especies en 1859. Después del viaje, Darwin se casó con su prima Emma Wedgwood y tuvo 10 hijos. Estaba enfermo crónicamente y casi no salía de casa, pero escribió cartas, miles de cartas.
1: Se conservan más de 15.000,
0: dirigidas a amigos, familiares, médicos y científicos de todo el mundo. En ellas habla de sus problemas económicos, de sus días buenos y malos, del dolor por la muerte de su hija Annie, que falleció a los 10 años y que, según se cuenta, era la que más quería. Durante años se especuló que Darwin había contraído el mal de Chagas en Sudamérica o que padecía males psicosomáticos, pero un análisis detallado de sus cartas,
1: realizado por el médico Mike Dixon y el historiador Gregory Radic,
0: concluyó algo mucho más sencillo: era intolerante a la lactosa, una condición común que explica muchos de sus síntomas. Para cerrar con orgullo, las ideas de Darwin llegaron a México en francés alrededor de 1870, de la mano de Santiago Sierra, hermano de Justo Sierra, quien las publicó en el periódico El Libre Pensador bajo el seudónimo Eleuteros. En nuestro país, el darwinismo no generó grandes debates biológicos, pero sí encendió discusiones políticas y filosóficas entre los pensadores del siglo XIX. Así que la próxima vez que pienses en Darwin, no imagines solo al sabio con barba blanca en un retrato. Piensa en un padre de 10 hijos que escribía cartas sin parar,
1: que le dolía el estómago después de tomar leche
0: y que necesitó 20 años de dudas para publicar la idea más poderosa de la biología. Porque la ciencia no la hacen dioses, la hacen personas de a pie. Con información del doctor Juan Manuel Rodríguez Caso, de la Facultad de Ciencias de la UNAM. Les saluda Mónica Genis.
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6: Las curiosidades de tus artistas favoritos. A la edad de 8 años, el cantante español Enrique Iglesias se mudó con su familia a vivir a Miami, Florida. Esto debido al secuestro de su abuelo por parte de la banda terrorista española ETA.

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las curiosidades de tus artistas favoritos. La cantante Adele padece de ornitofobia, que es el temor a las aves, concretamente las gaviotas.

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0: Me sigo disculpando, constante y esperando a que vayas a cambiar.
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2: La Secretaría de Desarrollo Económico abrió la convocatoria del galardón a la exportación al estilo Jalisco 2026, un reconocimiento dirigido a quienes impulsan el comercio exterior en la entidad. De acuerdo con la dependencia, el proceso contempla dos convocatorias. La primera está dirigida a personas interesadas en integrarse al comité evaluador y permanecerá abierta hasta el 31 de julio del año presente. Asimismo, la segunda convocatoria está dirigida a empresas, instituciones y organizaciones con fecha límite de registro hasta el 15 de agosto del 2026. Las autoridades señalaron que las personas participantes podrán fortalecer sus procesos de evaluación e identificar oportunidades de mejora con el acompañamiento de especialistas. El registro y la creación de perfil de participación pueden realizarse en idempresa.sedeco.jalisco.gob.mx.
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Las curiosidades de tus artistas favoritos. Según el cantante y compositor colombiano Camilo, ha dicho ser sonámbulo, que camina de noche dormido y que incluso ha llegado a afeitar.

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3: Mi querido Exalover, vamos arrancando ya con esta segunda hora de Dulce en Exa, cuando son las 9 de la noche, en punto el tiempo exacto, aquí en Puerto Vallarta. Te repito y te doy a conocer, si es que aún no lo tienes, mi código, el número de WhatsApp, para que te pongas en contacto conmigo, es el 322-131-9121. Y ahora bien, lo digo, si eres de esos amantes a la antigua, que te gustan las llamadas telefónicas tan como eran antes de agarrar el teléfono fijo, bueno, comunícate al 322-225-5732. Y por supuesto, hoy te voy a platicar algo que me llamó la atención ahora en esta justa deportiva que estamos viendo de fútbol, pero de pronto también lo miraba en las competencias que tenemos aquí, en los torneos de fútbol, ¿no? Con los jugadores. Ya ven que luego los vemos cuando se quitan la camisa, que traen como un tipo top, o de repente decimos que se quiten el brasier. Decimos, ya me conté, ¿no? Pero sí me ha tocado leer en los comentarios que postea la gente en redes y que dice que son brasieres. Bueno, te voy a decir, si es que no lo sabías, yo lo desconocía, ¿eh? Y hasta hoy, yo en algún momento pensé, pues es para el sudor, ¿no? Pero hoy, dentro de mi ignorancia, aprendí algo nuevo y te voy a decir por qué los futbolistas, si es que no lo sabes, y si sí lo sabes, es más, quien lo sepa, mándeme un mensaje al 322-131-9121 y dígame su verdad. ¿Por qué utilizan estos tipos tops o brasier, como comúnmente le dicen a los que traen los futbolistas, ¿no? Entonces yo los voy a platicar, conocí, gracias al super equipo de Chivas, ¿por qué es que utilizan ese tipo de chaleco, le llaman ellos? Chaleco, aunque la gente le dice top o brasier. ¿Por qué lo utilizan? ¿Para qué le sirve? Te lo comparto más adelante. Por lo pronto nos vamos con música a través de esta frecuencia exacta del 89.9 FM. ¿Quién viene por acá? No me le anden cambiando. Ok, esto es a cargo de Jimmy Saldi. Esto es Querida Camila junto a Camilo, perdón, junto a Yami. Esto es Querida Yo. Quédate conmigo, 9:02 en todas partes. 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
2: Ya estamos de regreso, son las 9:25 y hoy, como todos los miércoles, ha llegado el momento de saber qué ver en el cine, así que nos vamos hasta Aguascalientes con Manuel Dom para que nos diga qué ver.
3: Dulce, ¿cómo estás? Excelente miércoles. Por supuesto, ya tenemos la información de los estrenos en la pantalla grande.
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3: Es bien sabido que de repente las películas de Christopher Nolan pueden llegar a ser un poco difíciles de entender porque regularmente rompe con las reglas tradicionales del cine y muchas veces, en lugar de contarnos una historia de principio a fin, usa líneas de tiempo algo enredadas, múltiples capas de sueños o conceptos científicos avanzados. Claros ejemplos han sido Memento, Tenet, Interestelar o Inception. Que no sé ustedes, al menos yo de repente sí he tenido que verlas más de una vez para tratar de comprenderlas un poco mejor. Aunque Nolan ya ha dicho alguna vez que sus películas no son rompecabezas que se deban armar a la perfección, sino montañas rusas de emociones que se deben sentir y experimentar. Pero bueno, en esta ocasión regresa tras la aclamada Oppenheimer del 2023 y nos trae La Odisea, que es el estreno de esta semana, que, para ser honestos, desde que salió el trailer ha generado opiniones divididas y polémicas, teniendo como principales quejas algunas libertades históricas con los vestuarios y cascos, los cuales no corresponden a la época, la falta de representación de actores griegos y algo de inclusión forzada. Y es que los principales personajes que recibieron críticas fue el de Elena de Troya, que es interpretado por Lupita Nyong'o, y el de Sinón, que es interpretado por Elliot Page, lo que le valió convertirse en el segundo tráiler más rechazado de la historia de Hollywood, superado únicamente por el remake live action de Blancanieves. Pero bueno, La Odisea sigue la trágica y colosal travesía del legendario rey griego Odiseo, interpretado por Matt Damon, que tras idear el fin de la guerra de Troya con el caballo de madera, se embarca en un viaje de regreso hacia su reino en Ítaca. Sin embargo, su camino se convertirá en un calvario de 10 años en los que deberá desafiar a los dioses y enfrentar amenazas mitológicas que destruyen a su tripulación. El camino a casa viene acompañado de introspección y un mensaje sobre lo que pasa cuando el caos se apodera de la calma mientras el tiempo continúa pasando. Todo esto mientras espera poderse reunir con su amada Penélope. Hay que destacar que esta película es la más cara de Nolan, que contó con un presupuesto de $250 millones, además de que es la primera película en la historia del cine que fue rodada al 100 con cámaras IMAX de 70 milímetros, por lo que la escala visual no tiene comparación alguna. Por otro lado, en cuanto a los efectos, tenemos a Nolan nuevamente fiel a su estilo, que optó por no usar pantallas verdes y criaturas como el cíclope fueron construidas en realidad usando robótica y animatrónica, logrando una marioneta de 18 metros de altura. Así que bueno, ya solo es cosa de que te vayas con tiempo, porque la película tiene una duración de 2:52, así que ya lo sabes, La Odisea llega ya a todos los cines. Bien, pues eso es todo por esta semana. Recuerda que a mí me encuentras en Instagram como @soymanueldom y por supuesto no te desconectes del 89.9 porque aún hay mucha más música con Dulce hasta las 10 de la noche. Yo soy Manuel Dom y en todas partes, ponte Exa.
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Las curiosidades de tus artistas favoritos. El cantante mexicano Mario Bautista tiene 10 tatuajes, entre ellos un astronauta. Esto porque le parece la

0: Ya de regreso, 9 de la noche con... Ándale, qué ruidajero traigo. Ahí está. 9 de la noche con 39 minutos. Continuamos con más a través de la frecuencia exacta del 89.9 FM. Oye, iniciado el programa, te compartía que justo hoy, dentro de mi ignorancia, ¿no? Con el ámbito deportivo, por supuesto, te quería platicar, no sé si tú ya lo sabías, pero si no, vamos juntos a resolver este misterio de los jugadores de fútbol. ¿Por qué de pronto cuando termina el partido y nos damos cuenta que hacen intercambio de playeras o se la quitan, qué sé yo, nos damos cuenta que algunos traen estos que nosotros erróneamente les llamamos top o brasier, ¿no? Incluso lo vimos ahora en la justa deportiva que acaba de pasar, bueno, que todavía está vigente, ¿no? Este encuentro del globo terráqueo. Entonces estaba Gil Mora cuando hace el intercambio de playera con este chamacón de Inglaterra, Jude Bellingham, que no, ya sí, ¿verdad? Bueno, con Jude. Entonces vemos que Gil trae este chaleco no negro, pero la gente ya sabe, ¿no? Ay, mira, trae su corpiño, Gilito, y cosas de esas. Bueno, hoy acabo de descubrir que no son corpiños, no son tops, no son brasier. Son unos chalecos que ellos utilizan para al momento de que les colocan un GPS, un GPS en la espalda y trae como una bolsita. Y justamente ahí les colocan este tipo de aparatos, como un sensor. ¿Y qué es lo que hace este aparatito? Bueno, le mide las distancias que recorren, las aceleraciones, desaceleraciones también que puedan tener. Entonces, como para ir midiendo más o menos cómo andan los chamacones, ¿no? O sea, no traen top, no traen brasier. Es un chaleco para estos GPS. ¡Ándale! Yo no lo sabía, la verdad, y siempre me llamó la atención. Yo en algún momento dije, no, es que a lo mejor es para el sudor, ¿no? Pero ahí está resuelto este enigma de por qué utilizan estos chalecos negros, pero que erróneamente, quienes desconocemos, le llamábamos el top, el brasier, el corpiño, etc. Ahí está la información deportiva, ándale. 9:41, vámonos con música. Esto es a cargo de Kion DJ de Rude Boyz junto a Adam Levine y esto es Ojalá. 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

las curiosidades de tus artistas favoritos. El verdadero nombre de Margarita, la diosa de la cumbia, es Margarita María de Santa Teresita Vargas Gaviria. Y en 2012 fue galardonada por el Senado de Colombia con la Orden de Caballero 2012 por su labor artística y trabajo de difusión de la cultura colombiana.

0: 8 minutos ya para que nos den las 10 de la noche. Y antes de irme, te hago la última recomendación de esta nochecita rica y sabrosa. 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Y ahora sí, ya me voy. Que tengan una excelente noche. Pásensela rico, disfruten. Y mañana, ¿a qué horas estamos de regreso? Mañana, juevesito rico y sabroso. A las 4 de la tarde andaremos por aquí dando lata, pero posteriormente ya a las 6, por supuesto, tengo para ti lo que viene siendo Dulce en Exa. Y a las 9 de la noche también regresamos con la segunda hora. Por lo pronto te quedas con la programación y, por supuesto, nos escuchamos mañana. Te dejo ¡mua! Besitos de chocolate en todas partes. Ponte Exa.
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1: Una forma de asegurar la calidad de los ingredientes que estamos consumiendo es prepararlos nosotros mismos. Por eso, hoy nos acompaña el cocinero tradicional de Campeche, Rafael Meneses, para preparar nuestro propio jamón artesanal en casa.
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3: Bienvenidas y bienvenidos a Revista del Consumidor Radio. Hoy nos acompaña el cocinero tradicional Rafael Meneses, pilar de la cocina mexicana del estado de Campeche, para preparar la tecnología doméstica del mes, jamón artesanal. Bienvenido, chef. Gracias por aceptar la invitación.
4: Muchas gracias por la invitación. Y para empezar con esta tecnología, los ingredientes que vamos a necesitar son 2 kilogramos de lomo de cerdo o pierna, 200 mililitros de agua muy fría, 150 mililitros de concentrado de apio licuado y colado, 45 gramos de sal de mar, 25 gramos de miel, 4 gramos de pimienta blanca y 1 gramo de laurel molido. También ocuparemos un rollo de papel film, hilo de algodón o pabilo grueso, una jeringa de cocina de 20 mililitros, un termómetro de sonda o digital, una bolsa resellable de grado alimenticio y un recipiente hermético con capacidad de 2 kilogramos. Comenzamos licuando el apio con poca agua, colamos y dejamos enfriar. Para preparar la salmuera, disolvemos el jugo del apio, sal de mar, miel, agua fría y las especias hasta disolver completamente. Ponemos la carne en una charola o topper e inyectamos la mezcla por toda la pieza, en espacios de 2 a 3 centímetros. Masajeamos la carne amasándola o golpeándola en un tazón frío durante 30 minutos hasta que absorba el líquido y se sienta pegajosa. La idea es distribuir toda la salmuera para evitar que se reproduzcan microorganismos. Lo refrigeramos en un recipiente hermético durante 24 a 32 horas. Para su formado y compresión, lo moldeamos de forma cilíndrica con las manos, hacemos nudos con el hilo cada 2 o 3 centímetros y vamos a envolver 10 veces con el papel film hasta que quede compacto y firme. Para la cocción, calentamos el agua entre 78 y 80 grados Celsius. Sumergimos la pieza y colocamos un poco de peso encima para evitar que flote y cocinamos aproximadamente por 2 horas. Retiramos únicamente cuando el centro del jamón marque de 70 a 72 grados Celsius. Una vez pasado el tiempo, lo llevamos inmediatamente a un baño de agua con hielo durante 30 minutos para el choque térmico y así cortar la cocción. Lo colocamos en una bolsa hermética y en un recipiente para llevarlo a refrigeración de 12 a 24 horas. Le retiramos el plástico y cortamos en rebanadas. Si quieres que tu jamón tenga un color más intenso, puedes añadir 5 mililitros de jugo de betabel concentrado a la salmuera. Y ojo, nuestra receta es 100% casera y no tiene conservadores sintéticos, por lo que su vida útil es de solo 5 días en refrigeración. Además, para que no se oxide con el aire, solo rebana la porción que te vayas a comer en el momento. Fresco, natural y directo a la mesa. Anímense a prepararlo y cuéntenos en nuestras redes sociales cómo les fue. Además, les invitamos a ver el proceso de preparación en nuestro canal de YouTube Profeco TV. Soy el cocinero tradicional Rafael Meneses López y fue un gusto cocinar con ustedes en Revista del Consumidor Radio.
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0: Sí, pero...
1: Oiga.
2: Yo no le digo a nadie, pero...
0: Bueno, o me caes bien, te voy a dar uno, ¿ok? Pero...
2: Gracias. Te dice la

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0: Las curiosidades de tus artistas favoritos. Las armas confiscadas a Kurt Cobain, incluida la escopeta Remington, con la cual se quitó la vida, fueron donadas por su esposa Courtney Love a la Asociación Madres contra la Violencia en América, fundada en 1994, y su deseo fue que las armas

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curiosidades de tus artistas favoritos. En la portada del álbum Niña de mis ojos de 1989 de la banda Botellita de Jerez, la modelo que aparece en ella es nada más ni nada menos que la actriz mexicana

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las curiosidades de tus artistas favoritos. Harry Styles tiene más de 40 tatuajes en todo su cuerpo y junto a Miley Cyrus.

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7: El idioma que más se habla en el mundo es el chino.
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las curiosidades de tus artistas favoritos. La madre del fallecido cantante español Pau Donés fue quien le regaló su primera guitarra eléctrica. Además, Pau, antes de ser cantante y músico, trabajó como camarero, botones, promotor, modelo y ejecutivo de una agencia de publicidad.

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Las curiosidades de tus artistas favoritos. El verdadero nombre del reggaetonero Lunay es Jevnir Osorio Mena y comenzó su carrera desde los 12 años de edad.

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Las curiosidades de tus artistas favoritos. El video de la canción I Want to Break Free de la banda Queen por varios años fue censurado por el canal de videos MTV en los Estados Unidos.

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0: El clima cálido provoca que nazcan más tortugas hembras que machos.
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1: 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Las curiosidades de tus artistas favoritos. El cantante panameño Carlos Isaías Morales, mejor conocido como Sech, antes de ser famoso, formó el grupo llamado Los Principiantes, y con el cual lanzó la primera canción que

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curiosidades de tus artistas favoritos. El cantante Bruno Mars también ha escrito canciones para Adele, Adam Levine, Florida, Beyoncé, entre otros.

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0: 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Las curiosidades de tus artistas favoritos. El verdadero nombre de Margarita, la diosa de la cumbia, es Margarita María de Santa Teresita Vargas Gaviria. Y en 2012 fue galardonada por el Senado de Colombia con la Orden de Caballero 2012.

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0: 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Las curiosidades de tus artistas favoritos. Además de ser baterista de la banda Maná, Alex González es integrante de un grupo de heavy metal llamado De la Tierra, al lado de Andreas Kisser de Sepultura y Andrés Jiménez de Animal.

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las curiosidades de tus artistas favoritos. Antes de llamarse Hombres G, los integrantes de la banda pensaron en nombres como Los Residuos, La Burguesía Revolucionaria,

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0: El calor de un humano en 30 minutos podría hervir casi medio litro de agua.
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0: 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Las curiosidades de tus artistas favoritos. Ay. Además de cantar, Fonsi también compone para otros artistas. De hecho, ha escrito importantes temas para los cantantes Ednita Nazario y Olga Tañón, muy reconocidos.

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1: España es el país con más viñedos del mundo?

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Charlie Puth se confesó malo para escribir notas de música, razón por la cual su herramienta principal cuando se le ocurre una idea es grabarla como nota de voz en su teléfono.

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0: 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Las curiosidades de tus artistas favoritos. A la edad de 8 años, el cantante español Enrique Iglesias se mudó con su familia a vivir a Miami, Florida. Esto debido al secuestro de su abuelo por parte de la banda terrorista española ETA.

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las curiosidades de tus artistas favoritos. La cantante Adele padece de ornitofobia, que es el temor a las aves, concretamente las gaviotas.

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0: 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Las curiosidades de tus artistas favoritos. Según el cantante y compositor colombiano Camilo, ha dicho ser sonámbulo, que camina de noche dormido y que incluso ha llegado a afeitar.

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0: sabías que...
1: Las plumas tienen forma hexagonal para tener un mejor agarre, además de evitar que rueden y caigan.
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0: 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Las curiosidades de tus artistas favoritos. El cantante mexicano Mario Bautista tiene 10 tatuajes, entre ellos un astronauta. Esto porque le parece la

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Las curiosidades de tus artistas favoritos. El verdadero nombre de Margarita, la diosa de la cumbia, es Margarita María de Santa Teresita Vargas Gaviria. Y en 2012 fue galardonada por el Senado de Colombia con la Orden de Caballero 2012 por su labor artística y trabajo de difusión de la cultura colombiana.

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0: corriente generada por una anguila eléctrica puede encender 10 focos.
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Las curiosidades de tus artistas favoritos. La abuela de Shakira fue quien le enseñó a la cantante

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Las curiosidades de tus artistas favoritos. Las armas confiscadas a Kurt Cobain, incluida la escopeta Remington, con la cual se quitó la vida, fueron donadas por su esposa Courtney Love a la Asociación Madres contra la Violencia en América, fundada en 1994, y su deseo.

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0: ¿Sabías qué?
1: Los pandas pueden comer hasta por 12 horas cada día.
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las curiosidades de tus artistas favoritos. En la portada del álbum Niña de mis ojos de 1989 de la banda Botellita de Jerez, la modelo que aparece en ella es nada más ni nada menos que la actriz mexicana Claudia.

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curiosidades de tus artistas favoritos. Harry Styles tiene más de 40 tatuajes en todo su cuerpo y junto a Miley Cyrus

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0: ¿Sabías que?
1: Las manzanas se componen de un 25% de aire y flotan.
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0: 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Las curiosidades de tus artistas favoritos. A la edad de 8 años, el cantante español Enrique Iglesias se mudó con su familia a vivir a Miami, Florida. Esto debido al secuestro de su abuelo por parte de la banda terrorista española ETA.

0: las curiosidades de tus artistas favoritos. La madre del fallecido cantante español Pau Donés fue quien le regaló su primera guitarra eléctrica. Además, Pau, antes de ser cantante y músico, trabajó como camarero, botones, promotor, modelo y ejecutivo de una agencia de publicidad.
1: Si sabes

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Las curiosidades de tus artistas favoritos. El verdadero nombre del reggaetonero Lunay es Jevnir Osorio Mena y comenzó su carrera desde los 12 años de edad.

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3: El Instituto Jalisciense de Ciencias Forenses y la Vicefiscalía de Personas Desaparecidas implementan una estrategia para la obtención de perfiles genéticos en casos específicos de personas desaparecidas. De acuerdo con ambas instituciones, el procedimiento permite obtener material genético a partir de objetos de uso personal como lo son cepillos de dientes, rastrillos o rasuradoras de uso exclusivo. Conforme a la información oficial, esta medida aplica únicamente cuando no existen familiares directos con quienes realizar la comparación genética. Las autoridades indican que los objetos deberán entregarse al Ministerio Público responsable de la investigación para su incorporación al proceso correspondiente. Finalmente, el Instituto Jalisciense de Ciencias Forenses señaló que esta estrategia forma parte de las acciones de apoyo científico en los procesos de identificación humana.
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8: Las curiosidades de tus artistas favoritos. El video de la canción I Want to Break Free de la banda Queen por varios años fue censurado por el canal de videos MTV en los Estados Unidos.

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Las curiosidades de tus artistas favoritos. El cantante panameño Carlos Isaías Morales, mejor conocido como Sech, antes de ser famoso, formó el grupo llamado Los Principiantes y con el cual lanzó la primera canción que es

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0: La lata que traen colgada los sommeliers se llama tasse de vin y sirve para catar los vinos.
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las curiosidades de tus artistas favoritos. El cantante Bruno Mars también ha escrito canciones para Adele, Adam Levine, Florida,

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21: Las curiosidades de tus artistas favoritos. Además de ser baterista de la banda Maná, Alex González es integrante de un grupo de heavy metal llamado De la Tierra, al lado de Andreas Kisser de Sepultura y Andrés Jiménez de Animal.

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1: Los osos polares tienen la piel negra.
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Las curiosidades de tus artistas favoritos. Antes de llamarse Hombres G, los integrantes de la banda pensaron en nombres como Los Residuos, La Burguesía Revolucionaria

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las curiosidades de tus artistas favoritos. Ay. Además de cantar, Fonsi también compone para otros artistas. De hecho, ha escrito importantes temas para los cantantes Ednita Nazario y Olga Tañón, muy reconocidos.

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Charlie Puth se confesó malo para escribir notas de música, razón por la cual su herramienta principal cuando se le ocurre una idea es grabarla como nota de voz en su teléfono.

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Las curiosidades de tus artistas favoritos. A la edad de 8 años, el cantante español Enrique Iglesias se mudó con su familia a vivir a Miami, Florida. Esto debido al secuestro de su abuelo por parte de la banda terrorista española ETA.

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0: El clima cálido provoca que nazcan más tortugas hembras que machos.
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1: Las curiosidades de tus artistas favoritos. Según el cantante y compositor colombiano Camilo, ha dicho ser sonámbulo, que camina de noche dormido y que incluso ha llegado a afeitar.

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5: Buenos días. Alegría. Cuando son exactamente las 10 con 11 minutos de la mañana en este jueves 16 de julio 2026, donde Argentina pasa así directamente en esta juerga futbolera a esta parte tan importante en donde el cierre será un buen partidazo entre España y Argentina.
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5: Siempre te pedimos paciencia y yo siempre te estoy acompañando en tramos cortos, pequeñitos, a veces largos. Los que tú desees, siempre voy a estar aquí de lunes a viernes, desde las 10 hasta las 12 del mediodía, con buena música y con buenos tips. Y los tips de hoy están completamente enmarcados, ¿sabes en qué? En los tips para las cosas que te elevan, ¿sí?, el autoestima. Cosas que te elevan tu autoestima. Así que quédate conmigo porque son muchas de las cosas que cotidianamente haces, ¿sí? Sin embargo, tal vez la conciencia al hacerlas es las que las sientes ausentes en tu día.
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5: En la playa, en la ciudad, caminando por las calles de Bahía de Banderas, caminando, quitándote los tenis en las playas de Puerto Vallarta. Yo soy Cris Ferragut, estoy contigo hasta las 12 del mediodía con buena música y con buenos tips. Hemos comenzado en todas partes, Pontexa 89.9.

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2: Ya son exactamente las 10:25 de la mañana este jueves 16, 2026. Así es, en donde las cosas más importantes de nuestro día son las cotidianas, son las que hacemos día con día, las que hacemos incluso cuando antes de ir a la cama, cuando nos levantamos, cuando entramos de pisa y corre, cuando llegamos a nuestra oficina, cuando entablamos conversaciones con amigas, con amigos, con parejas, con compañeros de trabajo. O sea, toda la parte de socialización y toda la parte en donde gira en torno nuestro propio yo o energía, producen muchas situaciones alrededor de nosotros mismos. Y estas definitivamente van a poder ser en estado de conciencia si elevan o bajan el autoestima.

0: que no te agarre el mal del puerco. 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
1: El autoestima viene definitivamente de ver el amor propio, específicamente con cómo nos tratamos a nosotros mismos y a nosotros también cómo tratamos nuestros pensamientos que afectan los mismos y a su vez en nuestro entorno. Hay muchas cosas que son claves para que tengas definitivamente una buena autoestima, así que corre tiempo y presta atención. En la psicología, una de las profesoras de la Escuela de Psicología de Oxford, ella presenta tres claves para tener una buena autoestima. Una de ellas es aceptar nuestros pensamientos y emociones, adoptar voces más compasivas con nosotros y practicar la gratitud, estar conectados con el momento presente. Fíjense que cada una de ellas representa muchas cosas y las podemos ir desglosando en tu día a día. Sin embargo, creo que en el orden están perfectas, pero considero que la tercera, estar conectados con el momento presente, es el aquí y el ahora. Muchas veces el aquí y el ahora está completamente subjetivo. El celular está presente en ti más que cualquier otra cosa.
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1: Vámonos a musiquita y regresamos súper rápido. Yo soy Chris Ferragut. En todas partes, Pontex 89.9.
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1: Ya son exactamente las 10:44 de la mañana en este jueves 16 de julio 2026, donde definitivamente el ambiente, las nubes, el sol está presente en Bahía Banderas y Puerto Vallarta, la temperatura está maravillosamente calurosa, pero fíjate bien, yo creo que una de las cosas ricas de Puerto Vallarta y Bahía Banderas que tiene es el clima. Yo sé que mucha gente dice, es que me muevo y sudo, es que me estoy bañando y sudo. Bueno, es verano y tenemos 31 grados centígrados con una máxima de 33, con una percepción de casi 2 o 3 grados centígrados más arriba. Esto se percibe incluso cuando estás mar adentro y si estás nadando, el agua está bien, bien elevadita la temperatura acá. O sea, sientes la misma temperatura adentro que afuera. Y las gotitas de lluvia que posiblemente podrían venir a la bahía es de un 50% de posibilidades. Estarían abrazando quizás la tardecita de hoy. Si llega a llover van a ser como una horita, algo así muy rápido. No tanto, pero contundente. Al mismo tiempo, los días consecutivos estarán días de una probabilidad de un 75% a un 70%. O más del 80%. En donde aquí estará un parcialmente nublado. Sin embargo, las ráfagas de viento están dentro del Pacífico bastante amplias y estas son las olas que pueden hacer el juego de la modificación de que estas gotitas de lluvia o empiecen en Bahía o en toda la Bahía, en Bucerías, Cruz de Guanacaste, Zona Centro, en Versalles, Coapinole, Fluvial, Vallarta, Zona Romántica o misma Loya, o nos podemos ir más todavía hacia allá, en donde está Quimixto, Yelapa, Punta Pérula. En toda esta bahía maravillosa, las gotas podrían aparecer o en toda o en algunas partes. 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
1: Yo ya voy por mi primer café del día y este es un cappuccino original. No tan cargado, riquísimo. Me lo hice en mi casa. Me traje un sándwich de panela. ¡Qué delicia! Tostadito. En donde la panela para mí es uno de los quesitos más ricos que tiene México porque está libre de grasas y libre de sales. Y lo más importante es que ya son en este momento 12 minutos y hay que colocarnos un poco romántico, ¿te parece? Yo soy Cliff Arrebut, en todas partes Fontexa 89.9.

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7: 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Las curiosidades de tus artistas favoritos. El cantante mexicano Mario Bautista tiene 10 tatuajes, entre ellos un astronauta. Esto porque le parece

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1: Ya son exactamente las 11 en punto de la mañana, nos tenemos que ir a nuestro ID de Exa 89.9 FM, sin antes decirte de que esta canción de Shakira, en donde el cierre será en Nueva York. Sabemos dónde será el cierre, sin embargo, hay mucha información alrededor de la misma, en donde será prácticamente un cierre mundial, en donde este show estará y pasará a la historia y cambiará las reglas del juego. ¿A qué me refiero? De que seguirá una característica muy particular de mucha tradición, como el Super Bowl, de una presentación de 30 minutos, las cuales se llevarán a cabo de manera segmentada, pero sí bastante amplia a lo común que se genera en un partido futbolero. Así que Madonna, Shakira y muchos más estarán presentes.

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1: Atrapada o atrapado en el tráfico, no te preocupes, yo estoy contigo hasta las 12 del mediodía con buena música, con buenos tips y la mejor información para que puedas estar al día con todo lo que está alrededor de ti y al mismo tiempo en la conciencia de que estamos hablando de tantas cosas y una de ellas más importantes es cómo elevar el autoestima. Sin embargo, quédate conmigo porque seguiré ahondando más en este tema y hay cosas importantes que nos llevan de la mano al momento de poder decidir en tu futuro. Presta atención.

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1: Ya nos encontramos de regreso cuando son exactamente, exactamente, se me trabó la lengüilla. Las 11:23 de la mañana de este jueves 16 de julio 2026. Estamos hablando y abrazando todo lo que gira en torno a qué. A la parte importante de la autoestima, a la parte importante de saber cuáles son las cosas que nos llevan a elevar esta parte tan interesante de nuestro día a día. Hay consejos muy importantes para cuáles el subir la autoestima van a estar prácticamente interactuando con tu personalidad, con tu acción, en cómo es tu comunicación asertiva, en cómo es tu comunicación activa y al mismo tiempo la audición. Normalmente tendemos todos a ser más parlantes, la gran mayoría de las personas, y no dejamos que otros también sean escuchados. Una de las partes interesantes va a estar basada en tips que nos ayuden a subir la autoestima, pero de todo el sentido, inclusive, ¿sabes qué? Inclusive hasta de los más pequeños. Es importante que ellos también entren en una parte medular al momento de disfrutar el autoestima. Así que corre tiempo y atentos. Dentro de la autoestima también está la parte importante en los niños. Todas las personas hacemos cosas que nos dan ese lado genial y otras que nos cuestan un poco más. Pero significa también que valemos más o menos, o por qué más bien es importante darle lo que piensan los demás. ¿En el sentido de qué? En el sentido de darle atención. Cuando le damos atención al niño, en donde lo estamos escuchando, él nos está explicando a su forma, a su construcción, a su forma de entender, eso habla mucho de lo que decíamos anteriormente, que estamos en el presente, el aquí y el ahora. Es contundente que siempre damos como por hecho muchas cosas, pero aquí lo más importante es saber identificar el diálogo interno, celebrar las victorias, establecer también los límites, cuidar tu cuerpo y lo más importante.

0: importante de todo es que seas tú el que genere esta parte del estado de ánimo, de autoestima, y también identificar qué es lo que está afectando y qué es lo que pueda estar cambiando ese sabor al momento de tener sensaciones que no solamente son visuales, verbales, gestuales, sino también con respecto a la atmósfera completa del lugar en donde te encuentras.
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0: Sigue escuchando Wake Up, vámonos con esta canción. Aprovechando que estamos en esta juerga futbolera, se llama ¡Qué golazo! Yo soy Cliff Arrebut, en todas partes Fontexa, 89.9. Vamos y regresamos.
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2: Ya sabes que estamos en la playa, en la montaña, estamos en tus oídos, en tu dispositivo, estamos en tu celular, estamos en tu computadora, estamos en tu coche, estamos en todas partes como Exa89.9 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más te puedo decir de que si quieres ser parte de la familia de Exa, solamente tienes que decirle a tu dispositivo de Alexa, Alexa, Exa Puerto Vallarta 89.9.
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2: Atrapado, atrapado o atrapade en el tráfico, no te preocupes porque estoy en estos tiempos cortitos, rápidos y precisos para endulzarte los oídos, refrescarlos, darlos con buenos tips y al mismo tiempo invitarte a que si ya estás listo para ir a colocar gasolina, entonces corre y vuela y descarga la app. Who you gonna call? 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
1: Ya solamente faltan 10 minutos para que sean las 12 del mediodía, en donde ya prácticamente tal vez están terminando muchas responsabilidades de pendientes de la mañana y que muchos traspasan a la tarde también. Y lo más importante es que no dejes de lado tus alimentos, que te hidrates, que te mantengas con cositas ricas para que puedas seguir avanzando en los pendientes que tengas en la oficina, en la casa, en el hogar, en todas partes como EXA 89.9 FM.
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1: Ya tenemos el cuarto café del día, ya prácticamente tenemos que despedirnos. Te agradezco muchísimo, pero muchísimo por haberme dejado estar ahí contigo, acompañándote en estos cortitos trayectos, momentos, instantes. O estuviste en casa haciendo cositas, o ya estás en el preludio de la comida. Lo más importante es que estuve contigo acompañándote y te agradezco sinceramente. Yo soy Cris Ferragut, en todas partes Pontexo 89.9, y abrazo y apapacho y beso, cariño a la distancia para ti, madre, a través de Alexa, que siempre me escucha todos los días. Ella está en todas partes, menos en misa. Yo me despido, adiós, adiós, adiós.
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1: 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Las curiosidades de tus artistas favoritos. Las armas confiscadas a Kurt Cobain, incluida la escopeta Remington, con la cual se quitó la vida, fueron donadas por su esposa Courtney Love a la Asociación Madres contra la Violencia en América, fundada en 1994, y su deseo

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0: Buenos días. 6:03 a.m. Buenos días. Muy buenos días. ¿Cómo están? Qué gusto saludarlos. Hoy estamos arrancando este programa de jueves 15 de julio del año 2026. Y tendremos un gran programa. Vamos a tener lo mejor de Amigos Sin Derechos del día de ayer. Estará también por aquí Gil Barrera y Ponchito Vera hablando de fútbol, hablando del accionar, de cómo va la Copa, de cómo va el torneo mundialista. También Katy Calderón de la Barca, José Antonio Pontoni de Saracho y la tecnología, y también nuestra cápsula de estrellas del fútbol. Esta mañana, además de muy buena música, como todos los días, también tendremos la ya famosa frase ganadora, que te puede hacer ganar un super paquete que incluye los conciertos de Sam Smith, quien estará presentándose los días 17, 18, 20 y 21 de agosto en el Auditorio Nacional. Y para Disney on Ice, que estará también presentándose durante este mes de julio en el Auditorio. Así que ya lo saben, estén muy atentos a las palabras que iremos soltando en esta primera hora. La primera palabra es grandes. La primera palabra es grandes y, por supuesto, tienen este premio espectacular si atinan a la frase correcta al término de esta primera hora del programa. Así que, para iniciar este programa, les comparto una frase que me pareció espectacular. Es de O'Donnell Cream. Dice, si te pasas la vida llorando y maldiciendo, eso, justo eso, será tu vida. Mejor cambia el rumbo, sonríe, bendice y duerme en paz. La paz mental es la felicidad. Así empezamos nuestro programa del día de hoy. When I'm Gone, esto es Alesso y Katy Perry.
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7: 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En la portada del álbum Niña de mis ojos de 1989 de la banda Botellita de Jerez, la modelo que aparece en ella es nada más ni nada menos que la actriz mexicana Claudia.

0: Continuamos. Es momento de que sepas todo lo que pasa en el mundo de la farándula. Estas son las cortas del espectáculo en Jesse Cervantes en Exa. Luego de varias semanas de especulaciones, fuentes cercanas confirmaron que Ariana Grande retomó su relación con el bailarín y creativo mexicano-estadounidense Ricky Álvarez, después de casi 10 años de su ruptura. La pareja, que salió entre 2015 y 2016, decidió darse una segunda oportunidad, y aunque están juntos de nuevo, se sabe que prefieren avanzar con calma. Ricky, por su parte, conserva una buena relación con la familia de Ariana, lo que ha facilitado esta nueva etapa, además de la confianza construida durante sus años juntos, que ha sido clave para este inesperado reencuentro.
1: Después de que se diera a conocer la noticia del fallecimiento de la actriz Elsa Aguirre a los 95 años, una de las figuras más emblemáticas de la época de oro del cine mexicano, múltiples reacciones aparecieron del medio artístico, donde colegas, instituciones culturales y seguidores recordaron su enorme contribución a la historia del séptimo arte en México. Además de ser ampliamente reconocida por su carrera artística, Elsa Aguirre fue admirada por su disciplina y estilo de vida, donde durante décadas promovió la práctica de yoga, meditación y una filosofía enfocada en el bienestar integral.
0: El actor James Franco, quien publicó hace varias semanas un video donde aseguraba que compartiría pruebas de un presunto encuentro con un ser no humano, mostró por fin en redes las evidencias donde captó a un supuesto extraterrestre fuera de su casa. La grabación muestra una figura de cabeza alargada y ojos brillantes caminando y observando el interior de la residencia de Franco. Este video, que acumula ya millones de visitas, abrió un debate entre quienes consideran que se trata de un montaje, desatando burlas, y los que creen que es una campaña de promoción de algún proyecto del nominado al Oscar. 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
1: Llegó el momento de escuchar a Katy Calderón de la Barca. Katy, qué gusto que estés aquí con nosotros. Bienvenida, siempre temas muy interesantes, siempre poniéndonos a reflexionar, a pensar y siempre acomodando rasgos emocionales de nuestra vida. Bienvenida, Katy, ¿cómo estás?
2: Hola, mi Jessy, pues fíjate que hoy vengo bastante reflexiva. El tema de hoy, pues quiero arrancarlo con una pregunta. Una pregunta a ti que nos estás escuchando, te quiero preguntar. Si alguna vez te has sentido absolutamente solo, aún en compañía, si te has sentido que a pesar de estar rodeado de esas personas importantes o esa persona importante para ti, y dentro de ti existe este sentimiento de soledad. Y quiero preguntarte, si es así, ¿qué es lo que te dice la voz de tu cabeza? ¿Qué es lo que te pide que atiendas? Cuando la escuchas, te dice, no me siento visto, no me siento escuchado, no me siento conectada, no siento que está presente la otra persona conmigo. Y si esto es así, has tocado uno de los sentimientos que más duelen, que más impactan. Y por eso, Jessy, hoy quiero hacer una diferencia entre lo que es sentirte solo y estar a solas. Porque cuando podemos entender la diferencia de cada uno de estos estados, podemos trabajarlos y podemos ayudarnos a salir de este estado que a veces es desgarrador cuando estamos en esta desolación. Entonces, lo primero que quiero distinguir es que existe esta voz en tu cabeza, que es la que te va narrando cuando estás con esa persona y empiezas a sentir, no le importo. ¿Será que ya no me quiere? ¿Será que ya no soy valioso? ¿Ya no soy valiosa? Entonces, es importante ponerle atención a esa voz de la cabeza, porque esa voz de la cabeza es tu narrador. Es la parte que te va diciendo lo que estás viviendo, qué connotación va a tener y qué sentimientos te va a hacer que aparezcan en tu cuerpo. Entonces, esta voz de tu cabeza, cuando estás solo, lo que tendría que decirte es, no hay nadie junto a ti. O sea, estás sin nadie enfrente, nadie atrás. Estás en una situación objetivamente a solas. O sea, estás solito, estás solita, porque no hay ninguna persona a tu alrededor. Si esto es así, no tendría por qué ser más que un sentimiento neutro. Pero como la memoria siempre impacta nuestra vida emocional. Entonces ahí es donde viene la narración de esta voz que les digo, el diálogo interno, y entonces te hace sentir a solas, nadie quiere estar conmigo, nadie me llamó, nadie me invitó. Entonces en ese momento empieza a aparecer un sentimiento que es el que generalmente llega a tu cuerpo y lo invade de esto que es una sensación que a veces puede ser profundamente dolorosa y desgarradora. Pero estar a solas es simplemente eso, no hay personas a tu alrededor. Y si tú estás en paz, eso no va a tener ningún impacto. Ahora, sentirte solo, sentirte sola, es cuando este narrador interno, esta voz que tenemos en la cabeza, te va a decir estas historias de, y no eres importante para nadie, seguramente está viendo su teléfono porque no te quiere, porque no tienes nada importante que decir. Y entonces empieza una historia dentro de tu cabeza que te puede llevar a profundos espacios de depresión, te puede llevar a profundos espacios de sentir que te falta valor. Y entonces, por eso, el día de hoy les quiero pedir que le pongan atención a esa voz de su cabeza, porque el sentimiento de soledad se alimenta de la memoria y se alimenta de la voz que nosotros tenemos en la cabeza. Y entonces, si estamos con una persona que realmente nos importa y empezamos con este diálogo interno, con esta voz y este narrador que nos dice, seguro ya no te quiere, seguro está pensando que alguien más sí, porque acuérdate cómo le pone atención a esa persona. Entonces, esta historia que crece en nuestra cabeza impacta nuestro corazón, nos puede dejar sensaciones de vacío, nos puede dejar sensaciones en donde nuestro valor desaparece. Y ese es el sentimiento de sentirte solo a pesar de estar con alguien que te quiere, a quien le importas. Y por último, quiero distinguir la parte de estar a solas. Cuando tú buscas este espacio a solas, y digo buscas porque fíjense aquí la diferencia es, hay una elección consciente. O sea, tú decides buscar este espacio a solas muchas veces para descansar, a veces para leer, a veces para desconectarte del mundo y poderte poner en un espacio de paz, a veces para orar, a veces para meditar, a veces para poder estar en silencio y tener un momento de calma. Entonces, estar a solas es una elección que nos puede traer espacios profundamente agradables de esta paz interior. Entonces, buscar nuestros espacios a solas es importante, es necesario, pero si nosotros tenemos esta voz que les comparto, que entra en nuestra cabeza, que nos invade, como si fueran estas pirañas mentales, estos pensamientos intrusivos, amenazantes, dañinos, que son automáticos y que no paran, entonces aquí es donde puede haber la diferencia entre sentirte muy solo, sentirte muy sola y tener este vacío interior. Entonces, lo que quiero es ahora darles estrategias para que puedan lidiar con esto, que tiene que ver con el sentimiento profundo de soledad, aun cuando estamos en compañía de alguien que amamos. Entonces, cuando tú piensas en qué es lo que me hace sentirme en conexión, generalmente para conectar necesitas conversaciones que realmente tengan un impacto. No lo del día a día, no el piloto automático que a veces ni siquiera hace que veas a la persona, que la sientas. Entonces, lo primero que les diría, para quitarnos de ese sentimiento de soledad, tenemos que buscar conexión. Y muchas veces la conexión viene de estos diálogos en donde hacemos preguntas, en donde podemos buscar a la otra persona y hagan esta práctica. Mándenle un mensaje a una persona que es importante para ustedes, simplemente para decir, me acordé de ti, quiero saber cómo estás, quiero saber de ti, pero en el momento en el que tengas tiempo para poderme contar de ti y que realmente puedas saber por qué me importas, por qué te quiero. Un mensaje cortito lo que va a hacer es cambiar el sentimiento de soledad al sentimiento de conexión. Y cuando esta persona reciba su mensaje y seguramente sonría, se sienta importante en tu vida, te va a regresar ese sentimiento y probablemente te permita empezar a ver cómo a veces la soledad puede interrumpirse y puede desaparecer cuando tú buscas la conexión para alguien más. Entonces, hagan esa práctica. Por otro lado, busquen el tipo de preguntas que son preguntas que conectan. O sea, no tengan las clásicas conversaciones, pónganle una intención a esa conversación y, por ejemplo, le pueden hacer preguntas acerca de qué es lo último que ha sido difícil y, o sea, que te ha representado un reto y que lo ha sacado adelante. O sea, cuéntame de tu último obstáculo que te hizo sentir capaz, que te hizo sentir fuerte, que te hizo sentir o llevarte algún aprendizaje. O sea, quiero saber cómo ha ido tu vida. Y entonces, cuando ustedes hacen este tipo de preguntas, que son preguntas que van a un espacio mucho más íntimo, que llevan un objetivo realmente de conexión, lo que va a hacer esto es que va a hacer que la otra persona se sienta vista, se sienta escuchada. Probablemente se tarde un poquito en contestar, pero la respuesta que les va a dar va a ser una respuesta que venga con un impacto emocional. Entonces, preguntas que son este tipo de preguntas que llevan un corazón abierto, que llevan la intención de saber del otro, generalmente llevan la búsqueda de conexión y crean espacios que llevan a un nivel de intimidad mucho mayor. Entonces, mi recomendación sería que usen estas dos estrategias para empezar a buscar la conexión con alguien más. Llevan una intención. Y por último, les quiero dejar una práctica que esta tiene que ver con el aprender a estar a solas. Aprender a estar a solas es importantísimo. ¿Por qué? Porque es lo que conecta con lo más profundo de tu ser. Es lo que te lleva a encontrar el sentimiento de soledad cuando lo siento, pero la parte mía que ve. Entonces, los momentos a solas, que pueden empezar por 20 segundos, 30 segundos, escuchar su voz interior y permitirse estar con esa voz, con ese sentimiento y con su cuerpo, ¿para qué? Para que se empiece a encontrar su esencia, empiecen a encontrar la parte de su ser que es la esencia y el elemento más importante de ustedes. Entonces, los diálogos a solas, momentos a solas, es una cucharadita de espiritualidad. Búsquenlo porque tendrá un impacto muy importante y les permitirá ir haciendo a la soledad poco a poco una compañera que no da miedo. Así que bueno, les voy a dejar mis redes sociales y recuerden que este programa lo hacen también ustedes. Por favor, mándenos sus comentarios, mándenos los temas que quieren que hablemos con ustedes y les dejo mis redes sociales que son en todas las plataformas, Katy C. de la Barca, les recuerdo CATHY, Katy C. de la Barca, en todas las plataformas me pueden encontrar. Nos vemos la próxima semana, gracias mi Jessy y una semana increíble para todos ustedes.
1: Gracias, Katy, por estar en contacto con nosotros hasta el próximo jueves, Katy. Gracias de verdad.
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2: Uno de los mejores futbolistas mexicanos, el Penta Pichichi, dentista, director técnico, él es Hugo Sánchez.
3: Hola, les habla su amigo Hugo Sánchez.
4: Hugo Sánchez mete la chilena, Mateo Bravo no alcanza, gol de Hugo Sánchez.
2: Hugo Sánchez Márquez nació un 11 de julio de 1958 en la Ciudad de México y a la edad de 11 años ingresaría a las filas de las fuerzas básicas de la UNAM. Su talento lo llevaría a ser parte de la selección juvenil de México, logrando el título en el Mundial Juvenil Amateur Sub-20 en Cannes, Francia, en 1975.
5: Obra buñante por el lado derecho, viene el peruano, su servicio, Hugo en el cabezazo, ¡gol de Hugo!
2: El 23 de octubre de 1976 debutaría con los Pumas de la UNAM. A los 19 años de edad, disputaría su primer mundial en Argentina, 1978. Con Pumas consiguió dos títulos de liga, una Copa de Campeones de CONCACAF y en 1979 ganaría su primer título de goleo.
4: Aquí está con la pelota el equipo de Pumas, la toca Leonardo Cuellar, manda el centro, ¡Hugo!
2: Dos años más tarde sería fichado por el Club Español Atlético de Madrid. Con ellos jugaría en 111 partidos, anotando 54 goles y obtendría su primer pichichi.
6: Colchoneros poniéndose ya el uniforme y entrando a pisar el césped del estadio Vicente Calderón.
7: Esto fue después de que con Pumas se despidió ganando su último título de Liga en México, la temporada 80-81.
8: Era un reto primero para mí mismo y posteriormente para la gente aquí en España y en Europa. El demostrar de que el fútbol de México será suficientemente capaz de estar a la altura de lo mejor en el mundo.
2: Ya con el Real Madrid, Sánchez ganaría 5 títulos de liga, sería acreedor a 4 pichichis, una bota de oro como goleador de Europa, levantó la Copa UEFA, una Copa del Rey y 3 Supercopas de España. Su espectacularidad para anotar fue lo que distinguía a Hugo, su cabeceo, tijeras y chilenas lo convirtieron en una leyenda de las canchas.
9: Momento histórico para el fútbol en España, en México, atención, Hugo Sánchez está empatando la marca de 38 goles en una temporada de Sarra.
2: Con la selección mexicana tuvo 75 participaciones, anotando en 8 ocasiones en Copas del Mundo, jugando 3 mundiales. Otras playeras que vistió Hugo fueron las del Club América, Rayo Vallecano, Atlante, Linzer, Dallas Burn y Atlético Celaya. Como entrenador, lo ha sido para el Club Pumas de la UNAM, la selección mexicana, Almería y Pachuca.
5: Y Hugo la prende, gol de Hugo.
4: Hugo Sánchez mete la chilena, Mateo Bravo no alcanza, gol de Hugo Sánchez.
2: Un deportista de excelencia, indomable, sin duda el futbolista mexicano que rompió con todo lo establecido. Él es Hugo Sánchez.
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0: llegó el momento de escuchar toda la información del mundo del espectáculo que nos trae de manera recurrente el queridísimo Gilgilillo, el hombre espectáculo de México. Gilillo, ¿cómo estás? Buenos días, ¿qué nos cuentas?
1: ¿Cómo estás, mi Jessy? Buenos días, 7:19 a.m. en la Ciudad de México, hoy 16 de julio. ¿Cuándo es quincena? ¿No? ¿Cuánto falta para la quincena? No, no hombre, ya... Híjole, como que dura menos, ¿ah, no? Bueno, siempre, ¿no? Pero bueno, ya estamos listos, mi querido Jessy. Fíjate que hay una muy buena noticia y es que Roberto Gómez Fernández, este visionario de la televisión, hijo de don Roberto Gómez Bolaños, Chespirito, ha anunciado que ya se está preparando una serie basada en don Ramón. Pero no en Ramón Valdés, sino en el personaje de don Ramón, en este acontecimiento que evidentemente va a mover muchísimas masas, porque la verdad es que el personaje como tal es un ídolo muy destacado en Centro Sudamérica. En México es valorado, ¿no? Tiene una empatía muy particular con los mexicanos, con quienes han descubierto en las series de Chespirito o en los productos que hizo en su momento don Roberto Gómez Bolaños, pues han descubierto un personaje asazazo, ¿no? Entrañable, querido. Y la verdad es que, creo que el visualizar, hacer un spin-off basado en este personaje, creo que va a ser un acierto muy grande, que sobre todo pues preservará el legado que nos dejó generosamente don Roberto Gómez Bolaños. Y con la visión del Bobby, como le dicen a Roberto Gómez Fernández, pues yo creo que esto va a traer alcances maravillosos. En Centro y Sudamérica, don Ramón es respetadísimo. Y de hecho, tú puedes llegar a cualquier parte del mundo, Colombia, por ejemplo, Brasil, y la referencia de México está en este personaje o justamente en el Chavo y en Chespirito. Pero creo que es un esfuerzo maravilloso el que estarán haciendo alrededor de esta serie, y creo que es también homenajear lo que construyó perfectamente bien de la mano de Roberto Gómez Bolaños, este heredero, o este prácticamente alguien que forma parte de la familia Valdés, y creo que es un acierto maravilloso. Insisto, el personaje Don Ramón lo vemos reflejado en nuestra personalidad, ¿no? Y esta buena noticia que ha dado Roberto Gómez Bolaños de que se está trabajando en la serie o en el spin-off de Don Ramón, creo que es un acierto maravilloso. Y a todos los que nos apasionamos con lo que ha creado a lo largo de los años, o lo que creó a lo largo de los años don Chespirito, pues nos motiva muchísimo. Esto fue anunciado por Roberto Gómez Fernández, y bueno, pues estaremos esperando con ansia esta serie, mi querido Jessy, la serie de Don Ramón, derivada de este exitazo derivada de este exitazo que tuvo la serie de Chespirito, que pues vaya, cómo nos movió sentimientos y reposicionó el personaje y abrió brecha en una nueva generación de consumidores que no conocían los aciertos y al personaje como tal de don Roberto Gómez Bolaños. Entonces, bienvenido don Ramón, vale la pena, mi querido Jessy.
0: Gracias, Mijil, por estar con nosotros. Nos escuchamos en la segunda. Continuamos.
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1: La Secretaría de Desarrollo Económico abrió la convocatoria del galardón a la exportación al estilo Jalisco 2026, un reconocimiento dirigido a quienes impulsan el comercio exterior en la entidad. De acuerdo con la dependencia, el proceso contempla dos convocatorias. La primera está dirigida a personas interesadas en integrarse al comité evaluador y permanecerá abierta hasta el 31 de julio del año presente. Asimismo, la segunda convocatoria está dirigida a empresas, instituciones y organizaciones con fecha límite de registro hasta el 15 de agosto del 2026. Las autoridades señalaron que las personas participantes podrán fortalecer sus procesos de evaluación e identificar oportunidades de mejora con el acompañamiento de especialistas. El registro y la creación de perfil de participación pueden realizarse en idempresa.sedeco.jalisco.gob.mx.
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1: Bien, llegó el momento de la segunda de espectáculos. Mi querido Gil Gilillo, ¿qué nos cuentas? ¿Qué dice el mundo del espectáculo? ¿Qué nos cuentas, Gilillo?
2: Mi Jessy, ¿cómo estás? Buenos días. Bueno, oye, ¿cómo ha llamado la atención este reencuentro que tuvo Aislinn Derbez con Mauricio Ockman, no? Porque, pues, aparentemente ellos, no aparentemente, se divorciaron hace algunos años, reconstruyeron sus vidas y luego de repente empezaron a aparecer juntos, y eso empezó a llamar la atención porque aparentemente ya estaban pues prácticamente solteritos y entonces empezaron, pues ya sabrás, como a esto que le llaman el recalentado, y creo que les fue bastante bien. Y por lo pronto ayer en una alfombra roja presentaron una película en conjunto en donde trabajan como pareja Mauricio Ockman y Aislinn Derbez, se llama Hasta el Fin del Mundo. Y bueno, pues ayer en la premier toda la gente estaba de expectativa. Aislinn iba guapísima, y bueno, pues estaban viendo a ver qué tipo de guiños se hacían. Ya se había comentado hace algunas semanas, de hecho en TV Novela sacamos como primicia que ellos fueron, prácticamente estuvieron juntos en Italia, en esto que pues probablemente pudiera ser, como dijimos, un recalentado. Y mira, que viva el amor, mi Jessy. Aquí estamos viendo, ellos estuvieron casados 4 años y de ahí tuvieron una hija, y luego incluso Mauricio participó en de viaje con los Derbez. Después Mauricio tuvo otras relaciones y después dijo, no, pues saben qué, mejor me regreso donde estaba, porque pues evidentemente pues el amor que se pueden tener, solamente ellos saben qué es lo que están sintiendo. Y si hoy dieron este paso, o si el paso profesional los llevó a reencontrarse, pues al final, pues que viva el amor, mi Jessy. Yo creo que es lo más importante. Lo que sí sería muy bueno es que ya nos dijeran, ¿no? Porque nada más estamos con el pendiente, nada más los vemos juntos y andamos nosotros con la zozobra. Es más, decimos, ¿qué decimos? ¿Pagamos la tarjeta o no la pagamos? No hay que pagarla porque hasta que sepamos si Aislinn regresó con Mauricio Ockman, o vamos a hacer alguna actividad o no. No podemos, porque no podemos andar ahí por el mundo con la zozobra de si esta pareja se reencontró o no. A mí me encantan como pareja. Mauricio ha tenido también parejas bien, bien padres, ¿no? Entiendo, bien valiosas y se ven muy bien. Pero pues a mí aquí, mira, los dos guapetones, así, cariñositos, y además con una hija en común, pues yo creo que al final, pues puede ser la familia perfecta. Y ojalá, y si esta conjunción profesional deriva en que sean felices, pues miren, ya estamos del otro lado. Por lo pronto, ya están presentando su primer trabajo juntos. Muchos dicen que es marketing, y para los que estaban tan preocupados podemos dormir tranquilos. Aislinn Derbez está prácticamente tomando de la mano a Mauricio Ockman. Seguramente en cualquier momento estarán formalizando la relación, porque eso es lo que los rumores

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0: Momento de los deportes, deportes con Alfonso, con Arturo, con Vera, comprendes, hispanista de cepa, ya tiene rival España, señoras y señores, cuéntanos los detalles, Ponchito, buenos días, ¿cómo estás?
1: Mi querido Ye, yo estoy muy bien, siempre contento de saludarte a ti y a toda la gente que amablemente nos escucha aquí en XFM cuando son las 7 de la mañana con 41 minutos, y bueno, sí, ya está el rival. Y vaya rival que se verá las caras con España este domingo a la 1:00 p.m. ahí en New Jersey, en el MetLife. Será Argentina. Argentina. A ver, ¿qué pasó ayer en el juego? Miren, después de lo que vimos entre Francia y España, ayer arranca el juego entre ingleses y argentinos con un primer tiempo de poco ritmo, de poca calidad. Los argentinos, ¿qué hicieron? Pues lo que hacen muy bien, entre otras cosas, intentar desesperar al rival. No, faltitas, faltotas, no, llegan, chocan. Y bueno, Inglaterra pues estaba proponiendo un poquito más el partido, intentando ofender, y encuentran el gol. Los ingleses se van adelante a través de Gordon, por los botines de Gordon, el nuevo jugador del Barcelona. Esto era en el minuto 55. Se sentía ayer, cuando cae el gol inglés, se sentía que por fin Inglaterra iba a regresar a una final. Yo en ese momento, cuando cae la anotación del jugador de la Rosa, me puse a imaginar a toda la afición inglesa tan pasional, tan entregada a su selección. Me puse a recordar todo lo que han sufrido a lo largo de estas últimas copas. Tantas desilusiones, tanto tocar la puerta y quedarse en la orilla. Y dije, ahora sí, Inglaterra regresa a la final de la Copa del Mundo. Me imaginé lo que sucedió en la pasada Euro, en la que precisamente los ingleses se enfrentaron a España, que caen los ingleses. Pero dije, bueno, pues ahora iban a estar de nueva cuenta. Y en eso, de manera para mí inexplicable, fíjate, yo soy mucho de entender y de comprender y de aceptar que los entrenadores son entrenadores de estos equipos porque son muy buenos, porque saben 20 veces más que yo, Mille, de fútbol. Pero en eso veo a un equipo inglés que se encierra. No que juega defensivo, que se encierra. Porque una cosa es jugar defensivo. Jugar defensivo es cuando retienes el balón, cuando lo guardas, cuando las líneas están obviamente acomodadas abajo, pero sí con la intención incluso de contragolpear, de salir, de proponer un poquito. Pero vi a una selección inglesa encerrada, encerrada. No sé qué demonios estaban intentando, esperando que los argentinos les remataran de todas las vías y por todas partes. Y esperaban, y esperaban. Y Argentina tocaba la puerta, y se empezó a sentir, obviamente, eso que es difícil de transmitir, Jesse, amigos, pero que se siente de cómo se va a dar el empate, algo va a pasar, de qué iba a suceder una tragedia inglesa. Y bueno, pues obviamente, si tú ni siquiera haces lo posible para tener el balón, para retenerlo, sino simplemente lo sacas y lo sacas y lo sacas, cediéndole toda la iniciativa a los argentinos, pues sí. En el minuto 85, ¡pum! Gol de Argentina. Gol de Argentina. También reconocer, ¿no? Estos argentinos que tienen, pues este, se habla de un gen competitivo, de un gen ganador. Pues yo no sé si sea tanto, pero sí tienen un amor por su selección, unas ganas de ganar, de trascender, que son muy notables. Entonces fue Enzo Fernández, el jugador del Chelsea, quien suelta un buen zapatazo que vence a Pickford y se empataba el marcador, minuto 85. En ese momento ya era evidente que los argentinos le iban a dar la vuelta. Se sentía. Los ingleses se estaban muriendo de miedo. no sabían qué hacer, no se acomodaban y seguían en la misma, esperando y esperando y esperando, quizá ya confiando un poquito más a la suerte. Y bueno, pues ¿qué pasó? Lo que se sabía, se sentía que iba a suceder. Ya en el minuto 92 es Lautaro Martínez quien anota para la causa argentina. ¿Y cómo cae el gol? Le remata Lautaro de cabeza entre dos defensores ingleses. De cabeza en el área chica, remata, ¿no? Increíble que, caramba, Inglaterra, pues, si algo podemos ver que tiene o podemos señalar que tiene como don defensivo es precisamente el juego aéreo. Y de cabeza Lautaro, ¡pum! Ya, sobre el tiempo añadido y se llamaban. Se acabó y se acabó. Así tal cual. 2-1, los argentinos felices, eufóricos. Los ingleses, yo ya no sé si acostumbrados, resignados. Hay maneras de perder, Ville, hay maneras de ganar. Y la verdad, ayer lo de Inglaterra, yo me quedo que, ¿cómo perdieron? Con miedo, de manera temerosa. Lo del entrenador alemán Tuchel, inexplicable de veras, insisto. A mí me gusta, pues, aprender de los entrenadores, intentar entender por qué hacen lo que hacen. Pues hay que aprender, uno sabe que estos cuates tienen mucha trayectoria, mucha preparación. Pero ayer de veras que no entendí ese planteamiento, dándole la iniciativa, dándoles el balón a los argentinos. Órale, tírenle, como si fuera gol para. No, vergonzoso. Terrible para los ingleses, felicidades a los argentinos. Y la verdad es que va a ser una gran final. Me parece que está mejor el equipo de España, definitivamente. Pero bueno, pues vamos a ver qué opina al respecto el equipo argentino. Con un Lionel Messi que se la sabe de todas. Qué pedazo de jugador. Y apostar en contra de Messi es arriesgarse a mucho. Inglaterra jugará el tercer y cuarto lugar en contra de Francia. Argentina a la gran final, mi querido Guille.
0: Gracias, Poncho.
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3: Lo.
2: El verdadero nombre del reggaetonero Lunay es Jevnir Osorio Mena y comenzó su carrera desde los 12 años de edad.

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1: Bien, llegó el momento de la segunda de deportes con el queridísimo Jürgen, el Gollito Vera, el hombre, el individuo, el ser humano. Miguel, querido ser humano, ¿cómo estás?
2: Muy bien, mi querido Ye, pues ya en la primera hablamos de los temerosos, de los decepcionantes ingleses. Y platicábamos también de los competitivos y ganadores argentinos que ayer se meten a la gran final. Será el domingo a la 1:00 p.m. en contra de España. Pero Jessy, pues no todo en el mundo del deporte y del fútbol es esta copa, porque también tenemos nuestra Liga MX. Y hoy regresa, me parece que sea destiempo, sinceramente yo creo que es un despropósito arrancar la Liga mientras se sigue la copa en el mundo en juego. Pero bueno, pues es lo que tenemos y ojalá que sea un gran torneo. Yo creo que le va a costar mucho a este campeonato, Jessy, amigos, de arrancar, de encarrilarse. Empieza pues con muchas dudas en cosas como, con todo respeto, tu Atlas, Jessy, que no tiene entrenador, no tiene un entrenador interino. Con un Cruz Azul que pues anda de un lado para otro, ¿dónde sucede? Pues van a jugar en la Corregidora, se supone que en lo que se recupera la cancha de una manera aceptable del Estadio Ciudad de los Deportes, con muchas dudas, quizá con poca expectativa, porque pues obviamente todo el mundo tiene la mente puesta en los Estados Unidos, en New Jersey, para el partido de la gran final. Pero bueno, hoy arranca, y a mí me gusta mucho la Liga MX, tú lo sabes, yo sé que a ti también, Miguel. Pero bueno, pues hoy arranca con el Necaxa, que se mete a, bueno, recibe más bien al debutante Atlante. Eso me da mucho gusto, que el Atlante regrese a la primera división y jugará contra el Necaxa. Vamos a ver qué cara tiene Miguel Herrera. Creo que es el técnico ideal para este equipo, con el Atlante, que vaya que si le hace falta al fútbol mexicano. Eso es hoy a las 7:00 p.m. allá en Aguascalientes. Lo transmite Fox. Y por otra parte tenemos otro juego hoy, Tijuana, los Cholos del Tijuana reciben a los Tigres, de repente pensamos, y ya me está llamando la atención porque se hablaba mucho de que Morita, quién sabe dónde se va, y que Lira, digo, hablando de otros jugadores mexicanos, y que, bueno, no se ha movido mucho ese mercado. Hay que entender que sea los equipos importantes europeos están esperando precisamente a que acabe la Copa en el mundo para hacer sus movimientos. Pero hoy los Xolos reciben a los Tigres, igual en punto de las 9:10 p.m, y digo, igual por Fox, por Fox One. Así que pues regresa a nuestra Liga MX y regresa también con una noticia que, aunque no nos sorprende, Jessy, amigos, a mí la verdad es que pues sí la lamento y hay que comentarla, ¿no? De repente parece que el fútbol mexicano da un paso para adelante y dos para atrás, que no hay una intención seria de crecer, por lo menos como liga. Ayer ya se hace oficial que no va a haber, así, tal cual, no hay ascenso ni descenso. Ya en reglamento, no hay ascenso ni descenso. Tan. Háganle como quieran. Me parece que esto es injusto para los que están en la llamada Liga de Expansión. Me parece que lo que todos sabemos y hemos comentado hasta el cansancio, ¿no? Esto afecta directamente a la competitividad de nuestro balompié. Ya es oficial, ¿no? Mientras por una parte vemos que nos tenemos que acercar más a las ligas europeas en muchas cosas, no en todas, pero en muchas sí, pues parece ser que nos queremos acercar más a la MLS, lo cual yo lamento. Pero bueno, pues que sea un gran torneo, Jessy. Suerte al Zorro, suerte obviamente a mis Pumas. Ahí estaré el sábado en CU recibiendo al Pachuca, pero bueno, de eso ya platicaremos mañana, y de la gran final de la Copa entre España y los argentinos. Ay. Gracias, Villé, gracias, y siempre un placer estar contigo.
3: Gracias, Ponchito. Muchas gracias, hasta el día de mañana, mi querido Poncho. Nos escuchamos el día de mañana. Se quedan con Jordi y con Manolo, que van hasta la 1:00 p.m. Yo soy Jessy Cervantes.
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20: Catriel y Paco Amoroso.

Las curiosidades de tus artistas favoritos. El cantante panameño Carlos Isaías Morales, mejor conocido como Sech, antes de ser famoso, formó el grupo llamado Los Principiantes, y con el cual lanzó la primera canción

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las curiosidades de tus artistas favoritos. El cantante Bruno Mars también ha escrito canciones para Adele, Adam Levine, Florida

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16: Las curiosidades de tus artistas favoritos. Además de ser baterista de la banda Maná, Alex González es integrante de un grupo de heavy metal llamado De la Tierra, al lado de Andreas Kisser de Sepultura y Andrés Jiménez de Animal.

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curiosidades de tus artistas favoritos. Antes de llamarse Hombres G, los integrantes de la banda pensaron en nombres como Los Residuos, La Burguesía.

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Ay. Además de cantar, Fonsi también compone para otros artistas. De hecho, ha escrito importantes temas para los cantantes Ednita Nazario y Olga Tañón, muy reconocidos.

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1: En todas partes, ponte Exa. Mis queridos Exa Lovers, los saludo desde la Isla Shopping Village, aquí en Puerto Vallarta. Yo soy Dulce Palomera y me encuentro aquí con Héctor, quien nos va a platicar de todo lo que van a suceder este próximo fin de semana, de las ofertas que tenemos y, por supuesto, también de un gran evento que tienes preparado para el domingo. ¿Cómo estás, Héctor?
2: Muy bien. ¿Y tú, Dulce? ¿Qué tal? Aquí saludándolos, disfrutando del fresco, como por ahí dices, y también disfrutando de la temporada de rebajas aquí en la Isla Puerto Vallarta.
1: Oye, está padrísimo porque muchas veces estamos buscando, pues, dónde poder agarrar algo de lo que nos encanta, pero qué mejor que sea con un excelente descuento.
2: Claro que sí, descuento es hasta el 70%. Wow. Ni modo que no digas, me voy preparando para ir comprando el regalito, que si un cumpleaños, o simplemente en esa temporada de graduaciones, si no saben qué ponerse para estas fiestas, pues vengan y elijan lo que muchas marcas traen para ustedes en esa temporada, y ya dices, pues ya la selección no quedó en el mundial, ya los eliminaron, vengo de compras de tristeza, también se pueden, y no es por ejemplo, ya están las rebajas en cosas de la selección, así ¡Ore! Que es una buena oportunidad.
1: Ahora sí que ir aprovechando, y sí que tienen todas las rebajas, ¿no?
2: Claro que sí, porque aquí, y sí hay rebajas. Pues sí, como diría Belinda, a que sí.
1: Aquí sí están todas las rebajas, así que vengan y aprovechenos a la Isla Shopping Milas, y además, ¿sabes qué me encanta? Porque siempre hay una tienda, alguna cafetería, algo que tú necesites, aquí lo puedes encontrar, y además con el clima, sí hace calor, pero está sabroso aquí en Puerto Vallarta.
2: Y el calorcito rico que te ayuda a estar caminando, que te dé el airecito, de repente se nubla, y por supuesto, esto ayuda a decir, déjame meto lo fresco para comprar más cómodo.
1: Así es, así que ya lo saben, señores, nosotros vamos a regresar a cabina y al volver, muchísima más información. Nada más déjenme adelantarles, si usted anda buscando dónde ver la gran final de este encuentro futbolístico que trae a todo el mundo vuelto de cabeza, la Isla Shopping Village tiene algo para ustedes. Regresamos a cabina en todas partes, ponte Exa.
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Charlie Puth se confesó malo para escribir notas de música, razón por la cual su herramienta principal cuando se le ocurre una idea es grabarla como nota de voz en su teléfono.

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1: En todas partes, ponte Exa. Ya estamos de regreso a través del 89.9 FM. Estamos con esta transmisión desde la isla Shopping Village. Y atención a todos mis queridos Exalovers que vayan pasando por aquí o que van llegando a la isla. Traemos los boletos justamente para que usted pueda participar en el sorteo de este maravilloso iPhone 17 Pro Max naranja, que está padrísimo, Héctor. Yo lo quisiera, pero no puedo participar. Así que tú aprovecha que todos tus clientes están aquí y que se lleven su boleto.
2: Claro que sí, vengan rapidísimo para que alcancen su boleto y que tengan la oportunidad de ser el ganador o ganadora de este iPhone que está nuevo de paquete.
1: Y está padrísimo y como nos gusta, sin gas, sin gastar.
2: Exacto, exacto. Y qué mejor, ya vienen aquí, vienen por su boleto, quizás dan la oportunidad de ver las diferentes promociones que hay. Capaz si llevan algo que combine con su iPhone.
1: Sí, claro, estaría padrísimo. Pero además, déjenme platicarles a todos ustedes algo. Durante toda la justa deportiva que estuvo en este tiempecito, nuestro México, estuviste tuviendo transmisión de los partidos, pero también veníamos aquí que venían las familias a hacer intercambio de las estampitas, eso estuvo padrísimo. Pero el domingo, ¿qué tienes para todos ellos, fans del fútbol?
2: Claro que sí, el domingo ya cerramos el ciclo futbolero, porque ya tenemos que saber qué país se lleva la copa, qué país gana y pues a quién le van. Aquí quiero escuchar las porras de Argentina y España, porque también no llegó México, pero que se note la pasión, la alegría de nosotros los mexicanos y los vallartenses echándole porra, ya sea al que queremos que gane o al que queremos que pierda. La gente va a saber qué onda, porque vamos a tener mariachi, vamos a poder tener snack de cortesía, el partido. Y qué mejor disfrutarlo en familia este dominguito.
1: Ahí está la invitación, señores, para que usted venga a la isla Shopping Village y disfrute de este gran encuentro. Y además, aproveche también las descuentos de hasta el 70% en esta temporada de rebajas. Vamos a regresar a cabina en todas partes. Ponte Exa.
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2: Mis queridos Exalovers, ya estamos de regreso a través del 89.9 FM. La estación naranja está en todas partes. Y en esta ocasión seguimos con la transmisión desde la Isla Shopping Village, donde de verdad, señor, usted, señora que me está escuchando, joven, aproveche que está de vacación y ¿sabes qué? 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
2: 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Y sobre todo a invitarles próximo domingo, ambiente familiar, un ambiente deportivo aquí en la isla con la gran final de Argentina contra España. ¿Quién ganará? ¿Quién se lleva la copa?
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2: 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Regresamos con más a través del 89.9 FM en todas partes.
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1: En todas partes, ponte Exa, mi querido Exalover. Ya estamos de regreso con esta transmisión desde la Isla Shopping Village, porque recuerden que la Estación Naranja está en todas partes y por supuesto no podíamos dejar de estar contigo, mi querido Héctor. Y el domingo lo vamos a vivir maravillosamente. Además de los descuentos del 70% en esta gran temporada de rebajas, tienes un eventazo con esta gran final de este, pues, encuentro futbolístico, ¿no? Es de todo el mundo.
2: Duelo de titanes entre Argentina y España. Pero vamos a poner un toque mexicano porque vamos a iniciar a las 12 del día con un mariachi en vivo para poder disfrutar del sabor mexicano, que traigamos las banderas, traigamos la camisa de la selección. Aunque ya no estamos en competencia, pero que se note que estuvimos, disfrutar del partido, echarle porras al siguiente que empieza a la una, el partido empieza a la una, luego está el intermedio con Shakira, BTS, Madonna y no sé qué tantas cosas, que es la primera vez que sucede y lo vamos a estar transmitiendo. Y por supuesto vamos a tener algunos snacks de cortesía para que las personas puedan venir con sus familias, disfrutar de este magno evento y que pase a la historia, porque México volvió a ser sede. Digo, ya no nos tocó el partido aquí, pero por tercera vez. Y qué mejor que se demuestre la pasión que tiene México por este equipo que va a estar representándonos en 4 años más. Así que vamos con todo y echémosle porras al que gane, o burlémonos del que pierda, o a ver qué. Pero el chiste es disfrutar en familia.
1: Así es, definitivamente has dado en el clavo, Héctor. El chiste es estar en familia, en sana convivencia, enseñarles a nuestros hijos también que está bien ganar, pero también está bien perder, que no pasa nada, ¿no? Que al contrario, es un evento, por supuesto, pues que ha puesto a México y a varias partes del globo terráqueo en ojos de todo mundo. Y de verdad, sí sirvió para que la gente ubique cómo somos los mexicanos, qué estamos haciendo y la pasión con la que se vive el fútbol, definitivamente. Así que, señores, de verdad, la invitación está para que usted venga, aproveche. ¿Hasta cuándo van a estar las rebajas?
2: Mira, las rebajas, ahora que sí, no te puedo dar fecha exacta porque es hasta que se agoten. O sea, ya empezaron las rebajas, hay rebajas que literal sacaron 10, 20 productos y no te las puedo mencionar porque a lo mejor ahorita que vaya ya no hay.
1: Ya no hay.
2: Entonces sí hay descuentos de hasta el 70% del descuento o agotar existencia. Entonces estamos hablando de que este mes es el mes adecuado para venir, disfrutar y sacar el provecho de los descuentos, pero pues, ¿qué pasa? Que si no vienen ahorita, no vienen estos días, este fin de semana, las tallas, el color, la forma, el tal, entonces aprovechen ahorita porque si no, luego van a elegir pues lo que quieran. Entre lo que quieren.
1: 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Así que ya lo saben, aprovechen. 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
1: Pues ahí está, usted también sale con su montón de bolsas, aproveche esta temporada de rebaja y no olvide, el domingo aquí lo esperamos a partir de las 12 del día, mariachi, snacks y la gran final de Argentina versus España. ¿Quién ganará? No lo sabemos. Te agradezco, Héctor, muchas gracias por todas tus atenciones y aquí nos vemos el domingo.
2: Claro que sí, como siempre es un gusto tenerlos con nosotros porque Exa está en todas partes y como no, tiene que estar también en la isla, así que nos vemos próximamente aquí el domingo y en otras fechas.
1: Va que va, yo soy Dulce Palomera. Gracias a todos por estar en sintonía en todas partes.
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0: Las plumas tienen forma hexagonal para tener un mejor agarre, además de evitar que rueden y caigan.
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las curiosidades de tus artistas favoritos. Según el cantante y compositor colombiano Camilo, ha dicho ser sonámbulo, que camina de noche dormido y que incluso ha llegado a afeitarse.

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